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2: Muy dolorosa, pesando del hijo, de mi esposo. Y después que tengo un solo hijo y tuve problemas con la señora. Y por eso vine aquí, porque usted lo escuchaba siempre, siempre, siempre, pero nunca se me ocurrió venir. 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
4: El agradecimiento de la gente, la fe mueve montañas, el que recibe el paquete indígena del Putumayo es persona agradecida por suerte, salud, amor, prosperidad. 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A la gente linda que nos deja llegar a sus hogares en Puerto Montt, en toda la región de Llanquihue. A la gente de Maullín, de Los Muermos. Gracias, de verdad nos sentimos contentos y sentimos que Dios nos premia al poder entregar estos elementos, al ver la alegría, la felicidad en esa persona que creía que todo lo había perdido. 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Tenemos un llamado. ¡Aló! Vamos a ver a quién tiro las cartas, los huesitos del Cusumbo. Deme su nombre. Sí, aló.
5: Verónica Mondaca.
4: Verónica, gracias. Deme su fecha de nacimiento, por favor.
5: El 2 del 4 del 67.
4: 6-7. Ponga en su mente y en su corazón, porque voy a mirar unas cartas del tarot. Quiero pedirle a Dios por suerte, por amor, por salud, por prosperidad. Cosa buena, cosa mala que indio vea, mi obligación, hermana mía, es de hablarle con la verdad, ¿correcto?
5: Sí.
4: Lo primero que estoy viendo a través de las cartas del tarot es la familia que tiene, el hogar que lucha, la bendición y y la riqueza más grande que usted tiene, su hogar. ¿Cuántos hijos hay en ese hogar?
5: Cuatro.
4: Dios bendiga, y una unión debe ser de muchos años.
5: Sí.
4: Pero esta carta me muestra que todo les ha salido mal, que han habido bloqueos, que están luchando enfermedades y que una mala suerte les viene acompañando ya hace un tiempo para acá. Nada sale bien, todo bloqueado y nada les resulta. ¿Es así o no?
5: Uh-huh.
4: Preocupada por su hijo, ¿qué edad tiene él?
5: Por todos los hijos.
4: Pero hay uno que está a su lado y le preocupa, sí, especialmente. ¿Qué edad tiene?
5: 35.
4: Y está impedido para salir adelante. Él debería estar al lado de un hogar, de una familia. Él debería tener hijos, quizás ya esperando nietos, pero está cruzado. La suerte está marchita y es que hay cargas que vienen del pasado. Y lo que piden para los padres recaen los mismos hijos, hermana mía. Quiero que reciba el paquete Putumayo, se lo voy a regalar. Estos elementos me la van a ayudar a salir adelante, a surgir. Los necesita y yo se los regalo porque sé que usted nos va a recomendar. Es una mujer de Dios, buena madre, buena hija, buena compañera. ¿Usted me recibiría estos elementos con fe?
5: Sí.
4: Le voy a enseñar cómo usarlos y cómo desprender estas energías negativas. Hay que hacer una limpieza un martes, un viernes. La casa está cargada y hay que descargarla y hay que renovar esa energía del hogar. Hay que conocer personas envidiosas y darse de cuenta que alrededor hay gente que envidia lo más lindo que usted tiene, que es su hogar. Esté atenta porque yo le devuelvo el llamado, señora Verónica, para regalarle estos elementos y se los hago llegar allá a su ciudad, ¿correcto?
5: Muchas gracias.
4: ¿Le gustó el llamado?
5: Sí, señor.
4: Gracias. Esté atenta cuando la llame, ojalá tenga un vasito de agua, una vela blanca para hacer la oración de la salud y mirar con sus ojos personas envidiosas que han pisado las puertas de su hogar. Gracias por ese minuto de su tiempo y atenta a mi llamado. Que Dios le bendiga.
5: Gracias.
4: Hasta pronto.
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4: A través de las cartas del tarot estoy mirando la enfermedad que tiene, el problema que sufre. A través de los huesitos del cusumpo oriento, como lo hace un padre con hijo, puedo ver qué enfermedad es, si es natural o es postiza, por qué del fracaso. 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
7: Gabriela.
4: Gracias, Gabriela. ¿De qué lugar nos está llamando?
7: De Rancagua.
4: Dame la fecha de nacimiento, por favor.
7: El 8 de septiembre.
4: ¿De qué año?
7: 1986.
4: Ponga en su mente y en su corazón suerte, amor, salud, prosperidad, felicidad. Vamos a mirar casa, familia, los seres más queridos, los seres más preciados. Mira lo que me sale. Es el tarot chamánico lo que te estoy viendo. Me sale la madre tierra. Esto me muestra que es una mujer fuerte y luchadora. Luchadora por los hijos, por el hogar, por la familia. Esta carta me habla que está muy decaída. Ha estado enferma últimamente y la salud se le ha escapado como el agua entre los dedos. ¿Es así o no es así, hermana?
7: Sí, perdón, sí.
4: Estoy viendo que ha tenido muchas dificultades. usted está atravesando momentos difíciles y a pesar de que está rodeada por gente que la quiere mucho, se siente muy sola, muy triste, muy decaída. ¿Es verdad o es mentira?
7: Sí, es verdad.
4: Hay una puerta que se le va a abrir muy importante en la parte laboral. Todo no es malo. Hay una puerta importante en la parte laboral y es algo bonito para usted, pero tiene que sacudir esa tristeza, tiene que poner fuerte la salud, porque sin salud no podemos trabajar. Y tienes que cortar cosas del pasado, porque en el pasado hicieron daño, hicieron maldad, arruinaron, separaron, hicieron cosas malas. ¿Es verdad o es mentira?
7: Sí.
4: ¿Y usted por qué no ha buscado ayuda?
7: Porque no.
4: Mira que la suerte, la buena suerte se hace y la mala se combate. Y el que no espera vencer en la vida ya está vencido. Yo quiero que reciba el paquete Putumayo. Son elementos que con los cuales les depositamos la fe y cortamos daños, maleficios, maldades. Son elementos indígenas, pero orados y bendecidos a nombre de Dios Padre para la suerte de mis hermanos. Y usted necesita estos elementos. Quiero que usemos cada elemento para la salud, el dinero representado en lo económico y el amor. Porque le repito, hay gente que la quiere mucho, veo el amor hasta de los hijos a su lado, pero se siente triste y sola. Eso al doctor le llama depresión. ¿Es así o no es así?
7: Sí, es así.
4: Le voy a regalar los elementos. Atenta, Gabriela, le voy a devolver el llamado para tomarle los datos exactos y entregarle estos elementos de sanidad. Le hago una pregunta. ¿Le hablé con verdades o le mentí en algo?
7: No, la verdad.
4: Y le agradezco el que me haya escuchado y pido a Dios que me reciba estos elementos con fe. Un abrazo, Gabriela. Atenta a mi llamado.
7: Gracias, igual para usted.
4: Hasta pronto.
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4: 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Me despido de toda mi bella familia del alma.
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9: Comienza Fiesta Mix en un nuevo capítulo y episodio. ¿Cómo están? Soy Ismael Pereira Calderón. Otra semana llena de buena música, de buenos éxitos y compañía que te entregamos en cualquier emisora que esté conectada a esta hora, la red Archi. Así es, los saludo a cada uno de ustedes. Hoy vamos a estar hablando de comida. Sí, qué rico. Comida para esta época. Comida para esta época invernal. Para disfrutar donde te encuentres, para pasar el frío. Bueno, vamos a estar ahí hablando de varios platillos, pero también escuchando buena música, que comienza de inmediato con los Tucas del Sur y luego Líderes de Chile. Bienvenidas, bienvenidos, comienza Fiesta Mix.

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1: Es el Fiesta Mix en todo Chile junto a la red Archi de emisoras que te acompaña a esta hora con excelente programación. Les dije que íbamos a hablar de las comidas de invierno que se caracterizan por ser platos calientes, la gran mayoría, con harta caloría, así que también hay que tener cuidado con eso, pero reconfortan. Para combatir el frío, rica comida, por ejemplo, la cazuela. ¿Usted le gusta la cazuela? Cazuela de ave, está la cazuela de vacuno, también de cordero, de todo tipo de sopitas. Están los ajiacos. ¿Usted ha comido ajiaco? Rico, delicioso. ¿Qué más tenemos de esta época que tiene caldito y que es delicioso? Una carbonada, me dicen acá, también es muy rico para pasar el frío. Las pantrucas o pancutras, ahí siempre ha estado la discusión. Qué rico, qué delicia. También están los porotos con rienda, las lentejas, garbanzos, qué rico. Todas esas comidas, que también son muy deliciosas, para que entremos en calor. Qué delicia más grande. Ya, me dio hambre también. Vamos a continuar con la música. Seguimos con más Fiesta Mix con la Sonora Dinamita. Y luego, Laderio Valdés, estás en el Fiesta Mix.

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1: Continuamos con excelente programación. Estás acá en el Fiesta Mix con estos platillos para el invierno. Me hablaban acá de un caldito de congrio también. Claro, un chupé de jaiba también me dice para entrar en calor. Una mariscada. Mira qué rico, qué delicia. Bueno, disfruta del que tú quieras. Seguimos con la música. En este invierno estás en el Fiesta Mix. Vamos con los rancheros de

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1: Continuamos con una excelente programación. Estás acá en el Fiesta Mix y bueno, estamos con estos platillos de invierno. Pasamos de la comida también a cositas también que nos gusta probar en esa época, como por ejemplo la sopa y pilla. ¿Les gusta la sopa y pilla? Calzones rotos, también está la sopa y pilla pasada. ¿Les gusta la sopa y pilla con mostaza, con el rico pebre, con mayonesa? ¿Con qué le gusta? También los queques, ¿ah? Claro, los empolvados, que están bien, con un cafecito, son muy bienvenidos en esta época donde baja la temperatura y todo se pone frío, la repostería, pastelería, bueno, panadería también ayuda en esta época, con un rico café, con un rico tecito, una delicia, pura delicia, ya. Vamos a seguir con la música acompañándote. Nos quedamos con Gilda, luego Selena, seguimos con más Fiesta Mix en este invierno.

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1: Continuamos con más éxitos. Somos tu compañía. Estás en la sintonía de esto que es el Fiesta Mix. Vamos con los Tigres del Norte, la Puerta Negra, Tigres del Norte, luego Reales del Valle y los Llaneros de la Frontera. Es el Fiesta Mix.

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1: Sigue las buenas canciones, estás en el Fiesta, Fiesta, Fiesta Mix. Vamos rápidamente, señoras y señores, con recuerdos, recuerdos de los años 90. ¿Cómo olvidar a don Adrián y los Dados Negros, que se hace presente acá con Argentina de Invitación, para pasarlo bien y divertirnos con buena música y acompañarte en este invierno 2026? Es el Fiesta Mix.

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1: Continuamos, sigue la buena música. Estás acá en el Fiesta Mix, que sigue con los cuatro haces de la cumbia acompañándote en esta época invernal. Luego Grupo Fuerza Brava, luego Dinastía Ranchera. Buena música, buenos éxitos para continuar acompañándote donde te encuentres, en el norte de nuestro país, en el sur de nuestro país. Es el Fiesta Mix.

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1: 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Más buena música para acompañarte. Estás en el Fiesta Mix 2026 en esta época invernal. Más canciones. Seguimos con Banda Blanca. Esto es Sopa de Caracol. What a Very Gopsu. A bailar y a recordar. También acá en el Fiesta Mix.

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1: Estaba conversando acá con nuestros amigos técnicos y también que producen acá nuestro programa. Me dicen, también en el invierno un navegado. Claro, el vino tinto navegado ahí con canela, naranja. Es uno de los brebajes también importantes de esta época. ¡Qué delicia para pasar el frío, cierto! ¡Claro que sí! Con unas sopaipillas pasadas también. ¡Ya! ¡Vamos a la música! Los Rancheros de Plata a continuación. Luego, Zumba Ranchera y Eclipsados de Chile. Es el Fiesta Mix.

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1: Continuamos con buenas canciones acompañándote en este invierno. Es el Fiesta Mix, lo que sigue ahora lo trae Vicente Fernández. Estos celos luego, Pedro Fernández, Yo No Fui y Los Tigres de Parral con Silvia Cepeda, Un Puñado de Tierra. Estás en el Fiesta Mix en todo Chile, en Arica, en Punta Arenas, en Puerto Montt, en Viña, en Los Andes, en Santiago, en Pine, donde te encuentres, en Limache. Estás en el Fiesta Mix.

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1: Continuamos, seguimos con buenas y excelentes canciones y este ritmo argentino, Mar Azul. Bueno, no ganaron el mundial, salieron segundos. No me estoy riendo, no diga eso, ya. Vamos a escuchar buena música. Los convoca la música acá a esta hora. Yo tomo a Mar Azul en el Fiesta Mix.

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1: No tenemos mucho tiempo.
2: Fiesta Mix que te acompaña en esta época invernal con buena música. Vamos con este mix, piscola y cerveza, también para pasar el calor en esta época invernal.

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1: Vamos con los ilegales, el Taki Taki es el Fiesta, Fiesta Mix junto a los ilegales. Sigue pasando lo increíble en este invierno 2026 con nuestra compañía y música junto a la Red Archie de emisor.

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1: Seguimos con nuestro programa. Las canciones siguen acá acompañándote. Estás en el Fiesta Mix. Esto es Sangre Chilena en nuestro programa. Luego llega Los Dinos de Chile y Banda Salvaje. No te cambies de tu radio emisora.

0: Vamos.
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2: Seguimos acompañándote, es el Fiesta Mix. Vamos con Santa Feria y buenas canciones para acompañarte. Luego el grupo Red Sonido Argentino para seguir disfrutando de buen sonido en todo Chile. Es el Fiesta Mix. No te vayas de la sintonía.

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1: Buena música para acompañarte. Es el Fiesta Mix que sigue con sabor y pasión de Chile, Los Morales de Longaví, Motivación Ranchera. Es el Fiesta Mix en todo el país con buena música para pasarlo realmente increíble.

0: Gracias.
1: Listo, señoras y señores, gracias por estar en la sintonía. Soy Ismael Pereira Calderón, esto fue el Fiesta Mix. Un abrazo para cada uno de ustedes y nos encontramos la próxima semana con otro capítulo lleno de buena música, compañía en este invierno 2026. Ya, un abrazo a todas las personas, que estén muy, pero muy bien.
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1: Alani, arregla tus cosas.
2: ¿Por qué?
1: Te tienes que ir ahora.
2: ¿Por qué ahora tengo que despedirme de Ignacio?
1: No puedes despedirte de Ignacio. 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
2: ¿Pero con qué me voy a ir? ¿Cómo...?
1: No preguntes nada.

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2: Son las 8 de la mañana, un minuto.
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Tenemos ya las 8 de la mañana de este día. Estamos a sábado aquí en la 102.7, 8 de la mañana con 43 minutos. Estamos en ya fin de semana de lo que es este mes de agosto. Estamos acompañándolos desde bien tempranito junto a la fiesta ranchera el día de hoy. Mi nombre es Ramón Alvarado, que estará acompañándolos hasta las 9.30 de la mañana con lo que es la primera estación. Posteriormente estaremos con lo que es el tren matinal el día de hoy a través de la Pangal FM, la 102.7. Vamos a comenzar con lo que es saludar a nuestros auspiciadores, pero primero saludamos a todos nuestros auditores que están escuchándonos a través de la Radio Pangal desde muy tempranito. Aquí todos nuestros fieles auditores que nos acompañan 24/7, igual que nosotros a ustedes a través de Pangal, la estación. Así que vamos a continuar con lo que es nuestra publicidad de nuestros auspiciadores. 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Tenemos ya entonces nuestra primera tanda publicitaria del día de hoy. Vamos a continuar con más música, más canciones a través de la 102.7 con lo que es la fiesta ranchera.

Y se largó la lluvia aquí en los Maullines y sus alrededores. Estamos con todo lo que es el agüita aquí invernal en nuestra comuna de Maullín. El día de ayer con bastante bipolaridad, si se puede decir así, nuestra comuna en cuanto al clima. Tuvimos granizo, tuvimos lluvia intensa, tuvimos sol hasta incluso un rato. Pero bueno, así estamos en el sur, así son los climas en invierno. No sé qué tanto, si miren, acaba de parar de nuevo la lluvia. Como que llueve en unos tramos, pero llueve bastante fuerte, eso sí. Pero bueno, acá se la está volviendo a llover nuevamente, pero... Así es la lluvia, así es el sur, así estamos y así estamos acostumbrados, así que nada que hacerle. Continuamos con nuestra publicidad de nuestros auspiciadores aquí en nuestra comuna de Maullín, la 102.7. 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
2: Son las 9 de la mañana.
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Así nomás, seguimos acompañándolos aquí en la 102.7 junto a lo que es la primera estación de la fiesta ranchera el día de hoy. Vamos a continuar con más música, más canciones. Pero primero tenemos que saludar a quienes son nuestros auspiciadores de nuestra primera estación de la fiesta ranchera en Radio Pangal. Así que vamos a continuar con nuestra publicidad. Recordamos que ya paró de llover. Si quieres salir a comprar, salga ahora a comprar desayuno, porque si no después va a caer la eterna lluvia y hasta ahí nomás quedó sequito. Vamos a continuar con más entonces de nuestra publicidad, de nuestros auspiciadores. Luego continuamos con más música aquí en la fiesta ranchera. 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Tenemos aquí entonces nuestra publicidad de nuestros auspiciadores. Continuamos con más Fiesta Ranchera a través de la 102.7.

Tenemos ya las 9 de la mañana con 18 minutos. Vamos con lo que es nuestra última publicidad de nuestros auspiciadores aquí de lo que es la fiesta ranchera. Luego tenemos lo que es a las 9:30 nuestra edición de mensajes aquí. Así que continuamos. 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Tenemos ahí entonces nuestra última tanda publicitaria del día de hoy. Continuamos con más música, más canciones. Ya estamos cerca de despedir lo que es la fiesta ranchera aquí a través de la 102.7. Continuamos con más música, más musiquita. Mi cariñito dorado, un pedido desde Peñol. Tenemos a los Reales del Valle sonando en la 102.7.

Nos vamos entonces despidiendo de lo que fue la fiesta ranchera aquí a través de la 102.7, vestida de color de rosas de los Gavilanes de la Frontera. Escuchamos y nos despedimos de la primera estación. Nos reencontramos nuevamente el día lunes con lo que es la fiesta ranchera. Y se nos acercan a las 9:30 de la mañana junto a una edición de mensajes. Posteriormente, el tren matinal a las 10 de la mañana. Nos despedimos de la fiesta ranchera. Hasta otra ocasión. Chao, chao.

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0: Siendo ya las 9 de la mañana con 34 minutos, comenzamos lo que es nuestra primera edición de mensajes de hoy día sábado. Atención, Tres Cumbres, La Matanza, Cumbres La Bola, Peñol, Olmapulli, Puelpún, Misquihue, El Jardín, Cumbres del Barro y sus alrededores. La Junta de Vecinos número 15 de Tres Cumbres tiene el agrado de invitar a un gran campeonato de pirisca para el día de hoy, sábado 8 de agosto, en la Casa Ermita del Centro Católico, al lado de la ex escuela del sector. Habrá grandes premios a disputar. Primer premio será un carnero. Segundo será una oveja. Tercer premio, una caja de abarrotes más premio sorpresa. El cuarto será un ganso. El quinto premio, un quintal de harina de 25 más premio sorpresa. Y el sexto será un gallo y una gallina. Y varios premios más. Los fondos que se recauden se destinarán en ayuda a varios de nuestros socios y socias que se encuentran delicados de salud y el mejoramiento de nuestra sede social. Las inscripciones se recibirán hasta las 20:30 horas para luego dar comienzo a la apertura del campeonato. Para amenizar el evento tendremos música en vivo con el solista Jorge Marileo. La atención al público, tendremos ricas empanadas y anticuchos, y en la cantina habrá bebidas surtidas. Asista y coopere, se lo agradecerán los socios y socias de la Junta número 15 de Tres Cumbres. Oportunidad de trabajo. Se necesita asesora de hogar puertas adentro para trabajar en Puerto Varas. Interesadas, enviar certificado de antecedentes actualizado, recomendaciones y pretensiones de renta al más 569-9504-7591. La Farmacia Popular de Maullín informa que se implementó un nuevo horario de atención para brindar un mejor servicio a nuestros usuarios. Un nuevo horario de atención, el día lunes de 8:30 horas a 13:30 horas. Día miércoles por la mañana de 8:30 horas a 13:30 horas. En la tarde de 14:30 horas a 17 horas el día miércoles. Y día viernes de 8:30 horas a 13:30 horas. Agradecemos la comprensión y colaboración de la comunidad. Atención, Maullín y sus alrededores. Se busca operador de grúa horquilla, idealmente con experiencia en manejo de maxi saco. Turno 4x4, lugar de trabajo camino a Pargua, locomoción incluida, colación asegurada. Enviar currículum a omil@munimaullin.cl o preséntate en la oficina Omil en horario de 8:30 horas a 14 horas de lunes a viernes. Y si aún no cuentas con tu currículum, nosotros te apoyamos a confeccionarlo en nuestra oficina. Importante, debe indicar en asunto al cargo que postula al momento de enviar tu currículum vitae. Firma Equipo Omil y la Ilustre Municipalidad de Maullín. Hugo Enríquez Briones, presidente de la Unión Comunal de Adultos Mayores de la Comuna de Maullín, cita una reunión mensual a todas las directivas de clubes de adultos mayores asociadas a la Unión Comunal de Adultos Mayores para el día miércoles 12 de agosto del 2026 a las 10 de la mañana, en la sede de la Unión Comunal de Adultos Mayores. En esta oportunidad, además, se realizará la capacitación de primeros auxilios, RCP. Impartido por el área de la capacitación de la segunda compañía de bomberos. Atentamente, Hugo Enríquez Briones, presidente de la Unión Comunal de Adultos Mayores. Atención, el Peñol, camino Los Sánchez, camino Don Justo, cumbre del Barro Peñol. El APR El Peñol informa a vecinos y usuarios del sector camino Los Sánchez y camino Don Justo, cumbre del Barro El Peñol, que por motivos de instalación de arranques de agua potable se suspenderá tránsito y suministro de agua en los sectores y horarios a continuación que se indican. Sector Los Sánchez, el día lunes 10 de agosto, suspensión total de tránsito entre las 10 y las 13 horas a la altura del kilómetro 1. Suspensión de suministro de agua entre las 14 horas y las 16 horas. Afecta solo a vecinos sector Camino Los Sánchez. Camino Don Justo y Cumbre del Barro, El Peñol. El día martes 11 de agosto, la suspensión total del tránsito entre las 10 y las 13 horas, a la altura del kilómetro 7. Suspensión de suministro de agua entre las 14 y las 16 horas. Afecta solo a vecinos de sector Camino Don Justo, Cumbre del Barro, El Peñol. Agradecemos a los vecinos de estos sectores organizar sus itinerarios de salida, como también tomar las precauciones necesarias respecto al suministro de agua. Ante cualquier duda, pueden comunicarse al teléfono del APR El Piñón al más 569-7642-3379. Agradeciendo su comprensión ante los inconvenientes que esta situación pudiera ocasionar, atentamente el APR del Peñol. 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

Continuamos nuestra edición de mensajes de hoy día sábado. Avisos parroquia de Maullín. Agradecemos a las personas que han realizado trabajos en el salón parroquial para cuidar la construcción por las inclemencias del tiempo. Muchas gracias. Aviso del cementerio. A todas las personas que en el año 2006 y los años anteriores adquirieron terrenos en el cementerio, se avisa que tienen que renovar sus escrituras de este año. En la oficina parroquial, desde el martes al viernes, desde las 10 hasta las 13 horas, deben llevar su carnet de identidad para renovar su escritura. Horario de liturgias y misas. Sábado 8 de agosto, domingo 19 del tiempo común. 19 horas, capilla de Maullín. Domingo 9 de agosto. Domingo 19 del tiempo común. 11 horas, capilla de Maullín. 14:30 horas, capilla de Misquigüe. Invita a Padre Mirson, consejo de pastoral y consejo de fiscales. Misa aniversario. Atención Maullín, Los Laureles, Olmopulli y alrededores. Con motivo de cumplir 4 años del fallecimiento de nuestro querido y recordado padre, suegro, abuelo y bisabuelo, Héctor Lucio Vargas Ojeda, que en paz descanse, se le oficiará una misa en su memoria el día de hoy, sábado 8 del presente, a las 19 horas, en la capilla de Maullín. Invitamos a nuestros familiares y amigos a acompañarnos a celebrar su paso por esta vida. Firman hermanos Vargas Pérez y familia. Aviso de misa. Con motivo de cumplirse un mes del triste fallecimiento de mi padre, Argumedo Hernández, que en paz descanse, de mi madre Estela Velázquez, de sus hijos Navid Hernández y Leticia Hernández y de mi esposo Hernán Navarro, se oficiará una santa misa el día domingo 9 de agosto en la capilla a las 11 de la mañana, en la misa dominical. Se agradece de antemano su compañía, favor que se agradece. Firma Jovita Hernández, hijos y nietos. Nota necrológica. Atención AINCO, kilómetro 4.5, camino a Karelmapu y alrededores. Se comunica a familiares, relaciones y amigos el sensible fallecimiento de nuestro querido esposo, padre, suegro, abuelito y bisabuelito, Saint Godomar Ruiz Smith, que en paz descanse. Fallecido el día 6 de agosto del 2026 en el hospital de Maullín a los 80 años de edad. Sus restos son velados en la que fuera su casa habitación, camino Karelmapu, kilómetro 4.5, sector AINCO. Su funeral se realizará el día de hoy, sábado 8 del presente, en el cementerio de AINCO. Después de una santa misa en la capilla San Sebastián del mismo sector a las 14 horas. Firma su esposa Mireya del Carmen Gacitúa Campos. Hijos, nueras, yernos, nietos y bisnietos. 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Atención Karelmapu, Maullín y alrededores. Se comunica el sensible fallecimiento de nuestra querida madre, suegra, abuelita y bisabuelita. Señora María Sánchez Torralbo, que en paz descanse, acaecida a la edad de 101 años, en su casa habitación ubicada en Puerto Montt. Su velatorio se realizará en la capilla Nuestra Señora del Carmen en Karelmapu. Y sus funerales se realizarán el día de mañana domingo 9 de agosto, oficiándose una santa misa por el eterno descanso de su alma a las 13:30 horas en la capilla Nuestra Señora del Carmen. Posteriormente, el cortejo se dirigirá hacia el cementerio de Karelmapu. Agradece acompañar en esos momentos de dolor su hija María Norambuena Sánchez, esposo y familia. Gentileza de funeraria La Campana, que atiende en Pedro Montt, pasaje Los Regidores 189 en Maullín, al lado del ex centro comunitario, con su fono al 652-45-1460, al 993-18-6268. O al 979-88-43-56, las 24 horas del día. Nota necrológica.
Se comunica el sensible fallecimiento de Jovita del Carmen Mancilla Oyarzo, que en paz descanse, acaecida en la edad de 88 años. Sus restos están siendo velados en la Iglesia Evangélica Unión Metodista Pentecostal de Coyam. Sus funerales se realizarán el día de hoy, día sábado, a las 12 horas en el cementerio de Coyam. Se agradece su compañía en este momento de dolor.

Informados también. Aviso de misa. Con motivo de cumplirse un mes del triste fallecimiento de mi padre Argomedo Hernández, que en paz descanse, de mi madre Estela Velázquez, de sus hijos Navid Hernández y Leticia Hernández, y de mi esposo Hernán Navarro. Se oficiará una santa misa el día domingo 9 de agosto en la capilla a las 11 horas de la mañana en la misa dominical. Se agradece de antemano su compañía. Favor que agradece Jovita Hernández, hijos y nietos. Nota necrológica. Atención a Inco, kilómetro punto 5, camino a Caralmapu y alrededores. Se comunica a familiares, relaciones y amigos el sensible fallecimiento de nuestro querido esposo, padre, suegro, abuelito y bisabuelito, Sein Godomar Ruiz Smith, que en paz descanse. Fallecido el día 6 de agosto de 2026 en el hospital de Maullín a los 80 años. Sus restos son velados en la que fuera su casa habitación en camino a Caralmapu, kilómetro 4.5, sector Ainco. Su funeral se realizará el día de hoy, sábado 8 del presente, en el cementerio de Ainco. Después de una santa misa en la capilla San Sebastián del mismo sector a las 14 horas. Firma su esposa Mireya del Carmen Gacitúa Campos, hijos, nueras, yernos, nietos y bisnietos. 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Atención Caralmapu, Maullín y alrededores. Se comunica el sensible fallecimiento de nuestra querida madre, suegra, abuelita y bisabuelita, señora María Sánchez Torralbo, que en paz descanse. Acaecida a la edad de 101 años, en su casa habitación ubicada en Puerto Montt. Su velatorio se realizará en la capilla Nuestra Señora del Carmen en Caralmapu. Y su funeral se realizará el día de mañana domingo, 9 de agosto, oficiándose una santa misa por el eterno descanso de su alma, a las 13:30 horas en la capilla Nuestra Señora del Carmen. Posteriormente, el cortejo se dirigirá hacia el cementerio de Caralmapu. Agradece acompañar en esos momentos de dolor su hija María Norambuena Sánchez, esposo y familia. 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O al 993-18-6268 o al 979-8843-56, las 24 horas del día.

0: Nota necrológica. Se comunica el sensible fallecimiento de Jovita del Carmen Mancilla Oyarzo, que en paz descanse, acaecida a la edad de 88 años. Sus restos están siendo velados en la Iglesia Evangélica Unión Metodista Pentecostal de Coyam. Y su funeral se realizará el día de hoy, sábado 8 de agosto, comenzando con un devocional a las 11 horas en el mismo lugar del velatorio, para después continuar al cementerio del mismo sector. Se invita a familiares, vecinos y amigos a acompañar en esos momentos de profundo dolor, favor que comprometerá la eterna gratitud de la familia de Ojeda Mancilla de Coyam. Eso ha sido entonces nuestra edición de mensajes de hoy día sábado.
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4: Hola, ¿cómo están? Soy María Belén Araya y les doy la bienvenida a este informe de noticias donde hablaremos respecto a la alerta creada por UNICEF por brechas en educación, pobreza y violencia que afectan a la niñez en Chile. Hablaremos además de la incautación de 2,1 toneladas de marihuana en operativos desde Antofagasta hasta Santiago. Se acercan las fiestas patrias y con ello el aumento de robo de ganado. Piden al Ejecutivo coordinar acciones para evitar avijeato.
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4: En el marco del Día de la Niñez, UNICEF alertó sobre las brechas que persisten en Chile. Uno de cada cuatro menores vive en situación de pobreza y solo el 25% de los adolescentes de menores ingresos alcanza aprendizajes básicos en lectura y matemáticas. El informe lo trae Javier Vera.
5: En el marco de la conmemoración del Día de la Niñez, la UNICEF, en conjunto con el Estado chileno, presentaron oficialmente La Promesa, una campaña que visibiliza los desafíos urgentes que impactan hoy a la infancia y la adolescencia chilena. En detalle, la organización realizó un recorrido histórico en los hitos fundamentales para la salud pública y la protección social chilena, siendo la producción nacional de penicilina y entrega de leche escolar en la década de 1950, además de la ratificación de la Convención de los Derechos del Niño en agosto de 1990. Actualmente las cifras entregadas por la UNICEF son alarmantes. Uno de cada cuatro niños, niñas y adolescentes en Chile viven en situación de pobreza. Además, el 67% de los pertenecientes a hogares de mayores ingresos alcanzan competencias básicas de lectura, pero la cifra cae drásticamente al 25% en hogares de bajos recursos. Durante el mes de agosto se desarrollará una agenda de encuentros con la sociedad civil, la academia, el sector privado y grupos de niños y adolescentes. Esto con el enfoque de desplegar la campaña La Promesa, centrada en el vínculo intergeneracional y visibilizar los desafíos urgentes para esta etapa de la vida.
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4: Informes advierten que el 86% de las playas chilenas presentan algún grado de erosión y cerca de 80 podrían desaparecer en los próximos años. Sobre esto habló Catalina Aguirre, investigadora del Centro de Ciencia del Clima y la Resiliencia, en el programa Regiones al Aire. Auri Morales nos cuenta más detalles.
6: La reciente pérdida de 67.000 metros cúbicos de arena en Playa Portales después del sistema frontal ha reflejado una erosión acelerada que amenaza el 86% de los litorales del país. Este fenómeno significa que balnearios emblemáticos están perdiendo su ancho histórico a un rápido ritmo, sumando el riesgo en que se encuentran construcciones en primera línea, como muelles y la urbanización de casas, tiendas, entre otras. Este fenómeno afecta principalmente comunas como Concón, Reñaca, Algarrobo y Pichilemu. Catalina Aguirre, investigadora del Centro de Ciencia del Clima y Resiliencia, explica qué está sucediendo.
3: Metros de playa arenosa. Ya, y eso es, por una parte, por el aumento del nivel del mar, que es un efecto lento, ya, eso lo vamos a ir viendo lentamente a medida que pasan los años, y están estos eventos extremos, como los que vimos, ¿no es cierto?, las semanas anteriores, los eventos de temporal, de marejadas intensas, y que ellos logran erosionar la playa muy rápidamente. Es que es muy habitual que, digamos, durante el invierno tengamos estos procesos de erosión, y que muchas veces durante el verano las playas se puedan recuperar.
6: Las comunidades

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1: La Fiscalía de Antofagasta y Carabineros incautaron 2,1 toneladas de marihuana valoradas en 24 mil millones de pesos. Tras un seguimiento de 1.400 kilómetros, se detuvo a 10 personas en Lampa y San Bernardo. De todo esto nos da cuenta Ornella Mellado en el siguiente informe.
2: Hola, ¿qué tal? Sí, tras las investigaciones lideradas por la Fiscalía Regional Antofagasta y Carabineros, permitieron la incautación de 2,1 toneladas de marihuana y la detención de 10 personas. Los operativos que contaron con el despliegue del OS-7 implicaron un seguimiento de más de 1.400 kilómetros desde la zona norte hasta la región metropolitana. Las detenciones se concretaron en las comunas de Lampa y San Bernardo, donde se interceptaron dos camiones que transportaban la droga oculta en sus estructuras. Entre los imputados figuran 6 ciudadanos colombianos y 4 chilenos, quienes integraban las estructuras encargadas del traslado y la recepción del cargamento. El fiscal regional de Antofagasta, Juan Castro Vecchios, se refirió al respecto.
3: El apoyo y el trabajo integrado con todas las secciones OS-7 del norte y, por cierto, con el departamento OS-7 de Santiago, que fue en definitiva el que también permite que estos procedimientos extremadamente complejos, donde, como mencionaba el general, se tienen que hacer seguimientos respecto de personas que no saben que están siendo vigilados, tienen que pasar desapercibidos durante un tramo de 1.400 kilómetros.
2: El cargamento de marihuana incautado fue evaluado en más de 24 mil millones de pesos. Estas acciones forman parte de la estrategia institucional orientada a desarticular de manera integral los flujos y rutas de transporte de las organizaciones criminales en el territorio nacional. Todos los detenidos fueron formalizados ante el Juzgado de Garantía de Antofagasta por el delito de tráfico de drogas. El tribunal decretó la medida cautelar de prisión preventiva para la totalidad de los imputados y fijó un plazo de 100 días para el desarrollo de la investigación.
1: El diputado Mauro González solicitó al gobierno reforzar la prevención del delito de abigeato previo a fiestas patrias. Tras reunirse con Prevención del Delito, pidió mayor coordinación con el SAG y policías. El informe es de Carlos Maturana.
4: A pocas semanas del inicio de las celebraciones de Fiestas Patrias, el diputado Mauro González se reunió con el subsecretario de Prevención del Delito, Gonzalo Guerrero, para exigir un plan contra el abigeato que proteja a los productores rurales ante el previsible aumento de este delito. El parlamentario entregó un oficio dirigido al gobierno y al SAG para requerir medidas preventivas y fiscalizaciones, señalando también que se solicitó al gobierno que tome medidas de prevención, medidas operativas y medidas de coordinación para evitar este delito. Escuchemos al diputado Mauro González.
5: Aumentan lo que es el robo de animales, el delito de abigeato. Por eso nos hemos reunido con el subsecretario de Prevención del Delito para solicitar al gobierno medidas de prevención, de coordinación, medidas operativas para estar preparado, para prevenir, para resguardar y proteger a nuestro campo, al mundo rural, a los agricultores. Es fundamental porque este robo aumenta, especialmente en los sectores rurales.
4: Además, el legislador llamó a no comprar carne informal por riesgos de salud pública, mientras que el subsecretario Guerrero se comprometió a responder formalmente detallando los programas vigentes para resguardar los campos. Desde RN recalcaron en la urgencia de anticipar la acción estatal con más presencia policial, controles carreteros y coordinación entre las policías, la fiscalía y el SAC, y así desarticular bandas y proteger a los pequeños ganaderos.
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1: La municipalidad de Loncoche presentó una denuncia ante la fiscalía tras registrarse actos de vandalismo que destruyeron 14 nichos en el cementerio municipal, hecho que fueron grabados por las cámaras de seguridad del recinto. Y hasta acá dejamos el resumen informativo. Nos volvemos a encontrar en una próxima edición. Que estén muy bien.
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0: Son las 10 de la mañana, 8 minutos.
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Y ya tenemos las 10 de la mañana con 10 minutos. Comenzamos lo que es nuestra segunda estación del día de hoy, aquí a través de la 102.7 del tren matinal en ese día sábado, el 8 del 8, siendo las 10:10. Qué coincidencia, ¿no? 8 del 8, 10:10. Empezamos bastante bonito lo que es el tren matinal, la segunda estación del día de hoy. Con un clima bastante bipolar. Veamos ahora que este está un poquito despejando lo que es el clima. Durante la mañana tuvimos bastante lluvia, bastante fuerte. El día de ayer también tuvimos granizo, tuvimos sol, tuvimos lluvia, tuvimos nubes. Todo lo que se puede tener en clima lo tuvimos el día de ayer. Faltaron los puros truenos. Eso fue lo único que faltó el día de ayer. Y la nieve. Pero bueno, aquí no neva nunca. Así que no se puede pedir mucho. Pero tuvimos lo que fue lluvia, granizo, viento. Tuvimos sol igual un rato el día de ayer. Y bueno, así estamos en el sur. Así nomás es la cosita. Pero bueno, para el día de hoy estaremos acompañándolos hasta las 13 horas. Como cada día sábado, como cada tren matinal, con toda la buena música, toda la buena compañía que usted podrá disfrutar a través de la 102.7. Recordamos que si usted quiere solicitar alguna canción el día de hoy, lo puede hacer a través del fono más 569-4183-3411, sino también a través del fono fijo 652-45-1536. Ahí para que se comunique junto a nosotros en el WhatsApp y en el fono fijo. Así que ahí con todas las buenas canciones que ustedes quieran disfrutar y escuchar el día de hoy, se comunica nomás junto a nosotros y nosotros programamos la música el día de hoy. Continuamos y vamos a ir con nuestra portada musical del día de hoy, porque empezamos un poquito tarde el matinal. Son ya las 10:12. Pero bueno, empezamos con una canción bastante conocida, ¿no es cierto? El Príncipe, le dicen José José. Lo escuchamos junto a la canción El Triste, la 102.7.

Y se la recuerdo ver de nuevo. Seguimos acompañándonos en este día sábado a través de la 102.7, 10 de la mañana con 17 minutos. Vamos enseguida y rápidamente con nuestra publicidad de nuestros auspiciadores aquí del tren matinal. 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
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Tenemos ahí entonces la publicidad de nuestros auspiciadores aquí del Tren Matinal. Continuamos con más canciones, más música aquí a través de la 102.7 en Pangal FM, la estación.

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Tenemos ya las 10 de la mañana con 43 minutos. Seguimos acompañándolos en este día sábado a través de la 102.7, el 8 del 2026. Vamos a continuar con más informaciones para ustedes en este día sábado. Les comentamos primero que todo, les informamos, ¿no es cierto?, que el avisito de siempre, ¿no es cierto?, como todos los sábados, desde las 12 del mediodía, en el cruce de Peñol, estarán las chicas del taller laboral con rica repostería, milcaos, empanadas y muchas cosas más. Así que ahí para que vayan, ¿no es cierto?, a darse una vueltecita al cruce de Peñol a eso de las 12 del mediodía en adelante. Van a estar las chicas del taller laboral con repostería, milcaos, empanadas y muchas cositas más ahí para que vayan, ¿no es cierto?, a apoyar a las chicas del taller laboral. Ahí el cruce Peñol del mediodía en adelante. Ahí por si quiere buscarse una cosita para tomar once en la tardecita. No hay ningún problema con que vaya, ¿no es cierto? De las 12 en adelante nomás, vaya a visitar a las chicas ahí al crucecito. Vamos a continuar con más informaciones. Les comentamos que el Día del Niño fue el día... ¿Cuándo fue? ¿Jueves? ¿O no? El Día del Niño. Bueno, pero se celebra el día de mañana domingo, si no me equivoco. Así que, como uno ya no es niño, uno ya no está informado. Pero bueno, tenemos para celebrar el mes de la niñez y la juventud a lo grande, la ilustre municipalidad de Maullín nos trae la gran Expo Geek Maullín Power Geek, un espacio pensado para que niños, niñas, jóvenes y toda la familia disfruten de un día lleno de diversión, creatividad y entretención. ¿Cuándo? Sería el día 23 de agosto. ¿A qué hora? De 12 horas a 18 horas en el gimnasio de la Escuela Encarnación Olivares, con la entrada completamente liberada. Día 23 de agosto, agenden ahí, agenden, estamos a 8, queda poquito. ¿Qué podrás encontrar? Pasarela de cosplay, categoría niños y adulto, prepara tu mejor outfit. Competencia de ramen picante. Ahí va a estar entretenido ese jueguito, ramen picante, no lo juzguen, no lo juzguen. Habrá zona gamer, consolas de videojuegos, stand de comidas para recargar energía, ¿no es cierto? Los stands de comida, banda, Mouser y Annie Singer Show. Además de artistas y expositores, ilustraciones, productos geek y mucho más. No te pierdas esta oportunidad, ¿no es cierto? Ven con tus amigos y familia a celebrar de este mes de la mejor manera. Nos vemos allá. Así que ahí les contamos, ¿no es cierto?, esta actividad de la celebración del mes de la niñez y la juventud del Power Geek edición Maullín. Contará, ¿no es cierto?, reiteramos así brevemente, habrá videojuegos, anime, cómics, cosplays, coleccionismo, muchas cosas más. El día 23 de agosto, en el gimnasio de la Escuela Encarnación Olivares, desde el mediodía hasta las 6 de la tarde, hasta las 18 horas, con la entrada completamente liberada. Así que ahí vaya agendando nomás, 23 de agosto, Power Geek Maullín. Nosotros continuamos con más canciones, seguimos con más música aquí a través de la 102.7. Recordamos, si quieres programar algún temita el día de hoy, lo puedes hacer sin ningún problema. De hecho, creo que teníamos un saludito de la fiesta ranchera, que dice así: hola, buenos días, quisiera saludar a mi madre y a mi papá, que no se peleen mucho allá. Dice así: es María Mancilla y Don Bernardo de Boquinegro, gracias, tienen un lindo programa. Esto lo dijo a la hora de los rancheros, así que de aquí les enviamos un fuerte saludito, un gran abrazo, y para pasar el frío, ¿no es cierto?, que no se peleen tanto, por favor, no hay por qué discutir, no hay por qué pelear. Pero bueno, un fuerte abrazo, un saludito les enviamos aquí desde Maullín, desde la Radio Pangal. Continuamos con más música, más canciones. ¿Qué temita tenemos aquí en el baúl? ¿Qué podremos sacar de temita aquí el día de hoy? A ver, vamos programando. Continuamos con más música a través de la 102.7. En este día sábado.

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1: Son las 11 de la mañana.
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Tenemos ya las 11 de la mañana con 6 minutos. Seguimos acompañándolos en este día sábado a través de la 102.7. Vamos a continuar con lo que es más música, más canciones a través de la Radio Bengala en este día domingo. Domingo le mandé. De este día sábado. Lo siento. Estoy acostumbrado a trabajar solamente los domingos. Como ya no venía los sábados. Ya. Pero bueno. Estamos en este día sábado, 8 del 8. Continuamos con más canciones, más música. Recordamos, usted puede programar junto a nosotros lo que es más canciones en este día de hoy. Solamente véndanos un fono WhatsApp ahí al más 569-4183-3411, o si no también llamándonos al fono fijo 652-45-1536. Así que ahí para que nos marque nomás. Nos continuamos con más música, más canciones en este día sábado. Recordamos que a las 11:30 de la mañana tenemos nuestra segunda edición de mensajes el día de hoy, para que no se la pierda y nos mantenga bien acompañados en este día. Continuamos entonces con más música. La canción que escuchamos a continuación lleva por nombre ¿Qué pasará? Lo escuchamos en la 102.7.

Tenemos las 11 de la mañana con 11 minutos, otra vez, mismos números, iguales, piden un deseo, son las 11:11. Le damos un segundito para que pidan deseo, a ver. Listo, ya cambió la hora. Pero hayan pedido su deseo y su deseo se les cumple, así que después no digan que yo no les avisé. Tenemos ya horario para continuar con nuestra publicidad de nuestros auspiciadores del día de hoy aquí en el Tren Matinal. Recordamos, a las 11:30 tenemos edición de mensajes, la segunda edición de mensajes, la vuelta, si se puede decir. Así que vamos con nuestra publicidad, posterior unos temitas más y luego nuestra edición de mensajes el día de hoy a través de la 102.7. 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
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Es entonces nuestra publicidad de nuestros auspiciadores aquí del tren matinal. Nosotros vamos a continuar con más música, más canciones a través de la 102.7 en este día sábado. Se nos acerca nuestra edición de mensajes el día de hoy, la segunda y última edición de mensajes de hoy día. Así que continuamos con más música en la 102.7.

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4: Siendo ya las 11 de la mañana con 32 minutos, comenzamos nuestra segunda y última edición de mensajes de hoy día sábado. Oportunidad de trabajo. Se necesita asesora de hogar puertas adentro para trabajar en Puerto Varas. Interesadas en enviar certificado de antecedentes actualizado, recomendaciones y pretensiones de renta al más 569-9504-7591. La Farmacia Popular de Maullín informa que se implementó un nuevo horario de atención para brindar un mejor servicio a nuestros usuarios. Horario de atención sería de lunes de 8:30 horas a 13:30 horas, miércoles de la mañana de 8:30 horas a 13:30 horas y por la tarde de 14:30 horas a 17 horas, y día viernes de 8:30 horas a 13:30 horas. Agradecemos la comprensión y colaboración de la comunidad. Atención Maullín y alrededores, se busca operador de grúa horquilla, idealmente con experiencia en manejo de maxisaco. Turno de 4x4, lugar de trabajo camino a Pargua, locomoción incluida y colación asegurada. Envía tu currículum a omil@munimaullin.cl o preséntate en la oficina OMIL en horario de 8:30 a 14 horas de lunes a viernes. Y si aún no cuentas con tu currículum, nosotros te apoyamos a confeccionarlo en nuestra oficina. Importante, debe indicar el asunto al cargo que postula al momento de enviar su currículum vitae. Firma Equipo OMIL y la ilustre Municipalidad de Maullín. Hugo Enríquez Briones, presidente de la Unión Comunal de Adultos Mayores de la Comuna de Maullín, cita a reunión mensual a todas las directivas de clubes de adultos mayores asociadas. Para el día miércoles 12 de agosto del 2026 a las 10 de la mañana en la sede de la Unión Comunal de Adultos Mayores. En esta oportunidad además se realizará la capacitación de primeros auxilios, el RCP, impartido por el Área de Capacitación de la Segunda Compañía de Bomberos. Atentamente, Hugo Enríquez Briones, presidente de la Unión Comunal de Adultos Mayores. Atención El Peñol, Camino de los Sánchez, Camino Don Justo, Cumbre del Barro El Peñol. El APR de Peñol informa a vecinos y usuarios de los sectores Camino Los Sánchez y Camino Don Justo, Cumbre del Barro Peñol, que por motivos de la instalación de arranques de agua potable se suspenderá tránsito y suministro de agua en los sectores y horarios que a continuación se indican. Sector Los Sánchez, el día lunes 10 de agosto, suspensión total de tránsito entre las 10 de la mañana y las 13 horas, a la altura del kilómetro 1. Suspensión de suministro de agua entre las 14 y las 16 horas. Afecta solo a vecinos de Camino Sector Camino Los Sánchez. Camino Don Justo, Cumbre del Barro El Peñol. El día martes 11 de agosto, suspensión total del tránsito entre las 10 de la mañana y las 13 horas, a la altura del kilómetro 7. Suspensión de suministro de agua entre las 14 horas y las 16 horas. Afecta solo a vecinos del sector Camino Don Justo y Cumbre del Barro El Peñol. Agradecemos a los vecinos de estos sectores organizar sus itinerarios de salida, como también tomar las precauciones necesarias respecto al suministro de agua. Atentamente, cualquier duda pueden comunicarse al teléfono del APR del Peñol, al más 569-7642-3379, agradeciendo su comprensión ante los inconvenientes que esta situación pudiera ocasionar. Atentamente, el APR Peñol. 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
4: Continuamos con nuestra edición de mensajes de hoy día sábado. Avisos Parroquia de Maullín. Agradecemos a las personas que han realizado trabajos en el salón parroquial para cuidar la construcción por las inclemencias del tiempo. Muchas gracias. Aviso del cementerio. A todas las personas que el año 2006 y los años anteriores adquirieron terrenos del cementerio, se avisa que tienen que renovar sus escrituras este año en la oficina parroquial desde el martes al viernes de 10 de la mañana hasta las 13 horas. Deben llevar su carnet de identidad para renovar su escritura. Horarios de liturgias y misas. Hoy sábado 8 de agosto, domingo 19 del tiempo común, a las 19 horas en la capilla de Maullín. Domingo 9 de agosto, domingo 19 del tiempo común, 11 horas capilla de Maullín, 14:30 horas capilla de Misquigüe. Invita a Padre Mirson, Consejo de Pastoral y Consejo de Fiscales. Misa aniversario. Atención Maullín, Los Laureles, Olmapulli y alrededores, con motivo de cumplir 4 años del fallecimiento de nuestro querido y recordado padre, suegro, abuelo y bisabuelo, Héctor Lucio Vargas Ojeda, en paz descanse. Se le oficiará una misa en su memoria el día de hoy, sábado 8 del presente, a las 19 horas, en la capilla de Maullín. Invitamos a nuestros familiares y amigos a acompañarnos a celebrar su paso por esta vida. Firman hermanos Vargas Pérez y familia. Nota necrológica. Atención a Inco, kilómetro 4.5, camino a Carelmapu y alrededores. Se comunica a familiares, relaciones y amigos el sensible fallecimiento de nuestro querido esposo, padre, suegro, abuelito y bisabuelito, Sein Godomar Ruiz Smith, que en paz descanse. Fallecido el día 6 de agosto del 2026 en el hospital de Maullín a los 80 años. Sus restos son velados en la que fuera su casa habitación, en camino a Carelmapu, kilómetro 4.5, sector Ahínco. Su funeral se realizará el día de hoy, sábado 8 del presente, en el cementerio de Ahínco, después de una santa misa en la capilla San Sebastián del mismo sector a las 14 horas. Firma su esposa Mireya del Carmen Gasitúa Campos, hijos, nueras, yernos, nietos y bisnietos. 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Atención Carelmapu, Maullín y alrededores. Se comunica el sensible fallecimiento de nuestra querida madre, suegra, abuelita y bisabuelita, señora María Sánchez Torralbo, que en paz descanse. Acaecida a la edad de 101 años en su casa habitación ubicada en Puerto Montt. Su velatorio se realizará en la capilla Nuestra Señora del Carmen en Carelmapu, y su funeral se realizará el día de mañana domingo 9 de agosto oficiándose una santa misa por el eterno descanso de su alma a las 13:30 horas en la capilla Nuestra Señora del Carmen. Posteriormente el cortejo se dirigirá hacia el cementerio de Carelmapu. Agradece acompañar en esos momentos de dolor a su hija María Norambuena Sánchez, esposo y familia. Gentileza de Funeraria La Campana que atiende en Pedro Montt, pasaje Los Regidores 189 en Maullín, al lado del ex centro comunitario, con su fono al 652-45-1460 o al 993-18-62-68, las 24 horas del día. Atención Lepigüe, Lolcura y Maullín. Hoy nos reunimos para despedirte, papito. Te llevaremos siempre en nuestros corazones. Tu amor y tus recuerdos vivirán por siempre en tu esposa, hijos, nietos, bisnietos y tataranieto. Velatorio sería en Cochería Due, sepelio el día 8 de agosto del 2026 a las 10:45 horas. Descansa en paz. Firma el mensaje Juan Almonacid, Leticia Almonacid, Orlando Almonacid, Ita Almonacid, Daniel Almonacid, Sergio Almonacid, Lucho Almonacid, Eliana Almonacid, Aldo Almonacid, Marta Almonacid, Teresa Almonacid y Mario Hernández. Nota necrológica. Se comunica el sensible fallecimiento de Jovita del Carmen Mancillo Yarzo, que en paz descanse. Acaecida a la edad de 88 años, sus restos están siendo velados en la Iglesia Evangélica Unión Metodista Pentecostal de Coyam. Y su funeral se realizará el día de hoy, sábado 8 de agosto, comenzando con un devocional a las 11 de la mañana en el mismo lugar del velatorio, para después continuar al cementerio del mismo sector. Firma la familia Ojeda Mancilla de Coyá. Nota necrológica. Atención a Inco, kilómetro 4.5, camino a Carelmapu y alrededores. Se comunica a familiares, relaciones y amigos el sensible fallecimiento de nuestro querido esposo, padre, suegro, abuelito y bisabuelito, Sein Godomar Ruiz Smith, que en paz descanse. fallecido el día 6 de agosto del 2026 en el hospital de Maujin a los 80 años. Sus restos son velados en la que fuera su casa habitación en camino a Carelmapu, kilómetro 4.5 en sector Ainco. Su funeral se realizará el día sábado 8 del presente. En el cementerio de Ainco, después de una santa misa en la capilla San Sebastián del mismo sector a las 14 horas. Firma su esposa Mireya del Carmen Gacitúa Campos, hijos, nueras, yernos, nietos y bisnietos. 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Atención Carelmapu, Maullín y alrededores. Se comunica el sensible fallecimiento de nuestra querida madre, suegra, abuelita y bisabuelita, señora María Sánchez Torralbo, que en paz descanse. Acaecida a la edad de 101 años en su casa habitación, ubicada en Puerto Montt. Su velatorio se realizará en la capilla Nuestra Señora del Carmen en Carelmapu, y su funeral se realizará el día de mañana domingo 9 de agosto, oficiándose una santa misa por el eterno descanso de su alma a las 13:30 horas en la capilla Nuestra Señora del Carmen. Posteriormente, el cortejo se dirigirá hacia el cementerio de Carelmapu. Agradece acompañar en esos momentos de dolor su hija María Norambuena Sánchez, esposo y familia. Gentileza de funeraria La Campana que atiende en Pedro Montt. Pasaje Los Regidores 189 en Maullín, al lado del ex centro comunitario con su fono al 652-45-1460 o al 993-18-62-68 las 24 horas del día. Atención Lepihuel, el cura Maullín. Hoy nos reuniremos y nos reunimos para despedirte, papito. Te llevaremos siempre en nuestros corazones. Tu amor y tus recuerdos vivirán por siempre en tu esposa, hijos, nietos, bisnietos y tataranieto. Velatorio, Cochería Due. Sepelio, el día de hoy, 8 de agosto del 2026 a las 10:45 horas. Descansa en paz. Firma el mensaje. Juan Almonacid, Leticia Almonacid, Orlando Almonacid, Ita Almonacid, Daniel Almonacid, Sergio Almonacid, Lucho Almonacid, Eliana Almonacid, Aldo Almonacid, Marta Almonacid, Teresa Almonacid y Mario Hernández. Eso fue entonces nuestra edición de mensajes de hoy día sábado.

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Tenemos ya las 11 de la mañana con 52 minutos. Ya pasamos lo que fue nuestra edición de mensajes del día de hoy. Se nos va acercando ya lo que son las 12, eso sí. Se nos va acercando el mediodía. Aquí en Medellín y en casi todo Chile. Así que se vayan levantándose ya de la camita. Vayan a tomar desayuno y vayan a almorzar. Va a ser como un desayuno almuerzo. Eso voy a llegar yo a hacer a mi casita. No alcancé a tomar desayuno antes de venir para acá. Así que tendré que hacerle esa nomás. Pero bueno, nada que hacerle. Para eso estamos trabajando el día de hoy. Recordamos que estaremos acompañándolos hasta las 12:30 del mediodía. Así que aún nos queda tiempito para poner algunas canciones, una que otro temita el día de hoy. Recordamos, si quiere programar algo, aún está tiempo para, por si lo quiere hacer, ¿no es cierto? Hasta las 12:30 tenemos para programar temitas el día de hoy. Recordamos también, hoy a las 9, desde las 9 en adelante, tendremos bailables de fin de semana. Ahí para que nos acompañe a las 9 de la noche también ahí, junto a Don Jaime. Así que ahí para que nos mantenga bien acompañados nomás este día sábado, junto también a los bailables de fin de semana. Así que eso es. Recordamos también que a las 12 del mediodía, ¿no es cierto?, las chiquillas del taller laboral, ¿no es cierto?, se encontrarán ahí en el cruce Peñol. Ahí para que vayan, ¿no es cierto?, a comprarle cositas a las chiquillas, ¿no es cierto?, del cruce. Estarán las chicas del taller laboral con rica repostería, mil cabos, empanadas y muchas cosas más. Para que vayan, ¿no es cierto?, a apoyar a las chiquillas comprando sus cositas. Así que como todos los sábados están ahí a partir de las 12 del mediodía en el cruce de Peñol. Con ricas cositas como repostería, mil cabos, empanadas y muchas cosas más. Las chicas del taller laboral ahí en Peñol. Ahí para que vayan más a apoyar a las chiquillas. Y también se nos va acercando lo que es aquí en nuestra comuna de Maullín este día domingo, el día de mañana, la ida de la final regional ANFA, donde se enfrentará Baquedano, ¿no es cierto?, en la ida de la final aquí en nuestra comuna de Maullín, me parece que es. Creo que sí. Así que estaban arreglando lo que son un poco el estadio de nuestra comuna. Ahí con toda lo que es seguridad y todo eso, ¿no es cierto? Como es final, es brígida la cosa. Así que ahí nomás con todos los resguardos necesarios para este día domingo que se acerca. Y al día de mañana con todo nomás Baquedano. El apoyo de toda la comuna está con ellos. Así que vamos por esa final. La final. Continuamos nosotros con más canciones, con más música a través de la 102.7. En este día sábado. Junto a Pancal FM.

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Tenemos ya las 12 de la tarde con 10 minutos. Estamos casi finalizando lo que es nuestra programación del día de hoy a través de la 102.7. Vamos a continuar con lo que es nuestra publicidad de nuestros auspiciadores. La última tanda publicitaria del día de hoy. 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
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Tenemos ahí entonces nuestra publicidad de nuestros auspiciadores aquí del Tren Matinal. Continuamos con informaciones que tenemos para ustedes. Ya estamos cerquita de ir finalizando lo que es nuestra edición del día de hoy del Tren Matinal. Queremos comunicar lo siguiente, que dice así: hola, muy buenos días, me comunico para dar un aviso que estamos sin luz desde el día de ayer. Soy del camino cementerio en Peñol Bajo, estamos preocupados por las cosas congeladas, así que ahí damos una visita, ¿no es cierto? Que se encuentran sin luz ahí en el sector del cementerio, Peñol Bajo. Damos el aviso porque obviamente las cosas que están congeladas, ¿no es cierto?, guardadas en el freezer, en el congelador, se pueden echar a perder si no hay luz, así que si se puede tomar alguna medida lo antes posible, ojalá sea eso efectivo, ¿no es cierto?, que se pueda hacer algo. Así que eso es, damos el avisito, ¿no es cierto?, en el sector de Camino Cementerio, en Peñol Bajo, están sin luz y preocupados, ¿no es cierto?, por las cosas congeladas que se pueden echar a perder prontamente, quizás, así que damos ahí el avisito. Vamos a ir con nuestros últimos temitas, yo creo, ya del día de hoy. Se nos va acercando a las 12:30 del mediodía. Así que vamos a ir pensando qué temitas vamos a poner de momento. A ver, vamos a buscar.

Ahora sí, tenemos temita para escuchar el día de hoy. A ver, lleva por nombre. Lo perdí. Pero, bueno, no importa. Continuamos con más música entonces. A ver, ¿qué tenemos aquí? ¿Qué tenemos por aquí? ¿Qué tenemos por aquí? Barbies, lo escuchamos a través de la 102.7.

Tenemos ya las 12 de la tarde con 27 minutos. Ya nos vamos a ir despidiendo de lo que fue, ¿no es cierto?, nuestra edición del día de hoy, del tren matinal. Nos vamos a estar reencontrando nuevamente el día lunes aquí a través de la 102.7. Nos despedimos con más música. Nos vamos con el tema Flaca de Kazu junto a Grupo Frontera. Frontera, ahí sí. Nos despedimos entonces con más música en la 102.7. Chau.

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1: En 1965, Vietnam parecía que iba a ser una guerra exterior más. Pero no fue así. Fue distinta en muchos aspectos, y distinta fue para aquellos que murieron luchando. En la Segunda Guerra Mundial, la edad media del soldado era 26.

ninguno de ellos fue recibido como héroe. Saigón.

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2: 13 horas, 3 minutos.
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2: 14 horas, 3 minutos.
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4: Oye, más vivo que nunca te presentamos a Gabriel Julio Fernández Capello, más conocido como Vicentico. Es un cantante, músico y compositor argentino, cofundador y vocalista de la banda Los Fabulosos Cadillacs. Comenzó su carrera en paralelo como solista el año 2002. A comienzos del 2012 lanza su disco Solo un Momento en Vivo, grabado en noviembre del 2011 en Corrientes, al aire libre y a orillas del río Paraná. Le damos la bienvenida al concierto de Vicentico.

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0: Muchas gracias.
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1: 15 horas, 7 minutos.
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4: 18 horas, 3 minutos.
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1: ¿Cómo están? Bienvenidos, bienvenidas. Comienza el Fiesta Mix en un nuevo capítulo. Soy Ismael Pereira Calderón, arroba Ismael DJ Retro. Acá estamos reunidos para escuchar y disfrutar de una excelente programación que comenzamos a escuchar de inmediato. Hoy día estaremos hablando de uno de los deportes más importantes en esta época invernal, el esquí en Chile. Eso y mucho más, y la buena música, nuestro programa que comienza de inmediato, el Fiesta Mix con excelente música. Vamos con el llanero de Ñuble y luego Fiesta Ranchera con los Tucas del Sur. Bienvenidos y bienvenidas al Fiesta Mix.

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1: Continuamos con más Fiesta Mix y las grandes canciones. Estamos hablando en este capítulo sobre la práctica del esquí en nuestro país. Chile cuenta con 22 estaciones de esquí de calidad internacional, donde de junio a septiembre es posible practicar deportes de invierno, principalmente el snowboard. Es asistido por el Sistema Nacional de Servicios de Salud al ser un deporte extremo. Y Chile es el país con la mayor cantidad de centros de esquí en América Latina. Se registran nevadas desde y acumulación de nieve desde el sector de Romeral también hacia el Paso Internacional Vergara. ¿Y tú también practicas este deporte blanco? Esperemos que así sea. Vamos a continuar con la música en nuestro programa. Estás en el Fiesta Mix. Más canciones para acompañarte con Los Ilegales y el Taki Taki.

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1: Seguimos avanzando en este capítulo del Fiesta Mix con más canciones para todo Chile. Seguimos ahora con la Sonora Barón y más clásicos, más éxitos a través de tu radioemisora favorita.

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1: A continuación en el Fiesta Mix, uno de los artistas mexicanos más destacados de los últimos tiempos es Pedro Fernández y este recuerdo de la década de los años 90, Mi Forma de Sentir. Continuamos con más Fiesta Mix en todo Chile.

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1: Más éxitos y buenas canciones en el Fiesta Mix. Vamos de inmediato a escuchar a Sangre Chilena, La Pícara y Los Pincheiras del Sur. Ese Fiesta

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1: Seguimos con las buenas canciones en el Fiesta Mix. Continuamos acompañándote ahora con Américo. Y esta canción que ya es un gran recuerdo, que levante la mano. Continúa junto a nosotros. Estás en el Fiesta Mix en todo Chile.

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1: 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Disfruta de buena música y el catálogo de grandes éxitos de Master Media, el sello de la música chilena. Continuamos con los reales del barrio.

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